suceso ocurrieron a las 12:30 horas del miércoles, cuando las dos personas vendedoras de maíz se encontraban a unos metros de la escuela.

misalnya memposisikan yang terakhir datang lagi kalau betul memang terposisi itu sendiri terlalu ringkih para nosotros esta situación, pero pues, un poco de la situación.

nuestra compañera Citali López, 6 de la tarde con 12 minutos, 6 con 12, el gobierno de Oaxaca a través del Gabinete de Seguridad dio a conocer que de la presencia interinstitucional con revistas

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0: encontrar a nuestro director de noticieros, Humberto Cruz Matías, y habla justamente de esta exigencia y de otras acciones que desarrollaron los periodistas del país en este encuentro en el Torreón, Coahuila. Vamos a escuchar justamente el reporte que nos hace llegar desde este lugar, desde el norte del país, donde se reúnen incluso periodistas destacados, entre ellos, por ejemplo, Mario Rojas, de la Ciudad de México, también el dirigente nacional del Foro de Periodistas, además de investigadores de la Universidad de Coahuila, entre otros, que se reúnen en este lugar. Escuchemos.
1: Gracias, Félix, amigo del auditorio. Buenas tardes. Nos encontramos en este momento en la ciudad de Torreón, Coahuila, que desarrolló el encuentro del Foro Nacional de Periodistas y Comunicadores para dar testimonio de la toma de protesta del capítulo La Laguna, que integra a periodistas de Durango y también de Coahuila. En el marco de esta reunión, la periodista Maru Rojas, de Radio Fórmula de la capital del país, hizo un pronunciamiento para que se procure también la igualdad laboral entre las mujeres

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este foro también participó

doctor Miguel Ángel Hernández, catedrático investigador de la Universidad Autónoma de Coahuila, quien hace esta

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0: de Toronto, Huila, a nombre precisamente de los periodistas de México y que integran el Foro Nacional de Periodistas y Comunicadores de este país. Son exactamente las 6 de la tarde con 40 minutos, 6 con 40. A continuación vamos a escuchar a mi compañera Patricia Briceño, porque el Centro de Derechos Humanos y Asesorías de Pueblos Indígenas de la zona de la Mixteca denunció un homicidio de un defensor comunitario en la zona de la Mixteca.
1: El Centro de Derechos Humanos de Asesoría de Pueblos Indígenas denunció el homicidio del defensor comunitario Humberto García Cruz, ocurrido el pasado 21 de septiembre en el paraje denominado Pie de la Peña, Morelos y Tindique, en la región Mixteca, con el Santiago Reyes, abogado y presidente de la organización civil, en forma de la Paz Armada, que se dio alrededor de las 3 de la tarde, cuando la víctima recibió varios impactos de proyectil a un costado de su vehículo, mientras iba acompañado por su esposa, quien logró sobrevivir. García Cruz salió de su taller mecánico ubicado en el centro de Santa Cruz en Tenerife, se dirigió a su parcela a bordo de su camioneta. Sin embargo, al regresar de la faena, cuando se disponía a abordar su vehículo, sujetos desconocidos le dispararon a quemarropa. En ese momento, la víctima participó activamente con defensoras y defensores comunitarios, haciendo brechas y partiendo talleres, capacitación en grupos de base. García Cruz era una persona reconocida en la región por su compromiso comunitario, anotó el Centro de Derechos Humanos de Asesoría de Pueblos Indígenas. Acompañaba a quienes sufrían violaciones a sus derechos ante diversas instancias para que recibieran asesoría. Por lo anterior, Santiago Reyes demandó a la Fiscalía General del Estado realice una investigación eficaz para dar con los responsables del homicidio del defensor comunitario Humberto García Cruz. Además, solicitó que el organismo emita medidas de protección a la familia del defensor y que se garanticen los derechos a la vida y el trabajo de los defensores de derechos humanos en Oaxaca. Número de noticias, Patricia Briceño.
0: Muchas gracias a nuestra compañera Patricia Briceño, que le comento que

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1: Estamos cuando son exactamente las 6 de la tarde, ya con 46 minutos, 6:46 este mediodía. Nuestra compañera Mayra Ricardo conversó aquí en el estudio con el fiscal general del Estado de Oaxaca, el maestro Bernardo Rodríguez Salamilla, quien da un panorama de la situación en este momento de Juchitán y del resto del Estado en torno a las últimas.

0: al interior del municipio que desafortunadamente se fue erosionando. Nosotros fuimos investigando y se fueron pudiendo comprobar estas pues, alianzas entre la parte pues, política y la parte de manutención. Comentarle también que esta intervención no fue de la noche a la mañana, es un proceso de investigación, es un proceso en el cual nosotros tuvimos que reunir una serie de pruebas, presentarlas ante el juez y que bueno, el juez le pudiera valorar las mismas en esa lógica poder obsequiar las órdenes de aprehensión. Porque se pensó o se piensa que la intervención vino justamente a partir de este desafortunado evento que tuvo Elvis el diseñador, evidentemente que es una de las acciones que sí comentó, digamos, esta serie de acciones que están llevando a cabo, pero ya hay un proceso muy fuerte anterior a eso y bueno, que dio como resultado justamente estas detenciones que están llevando a cabo.
1: También el presidente del país lo que no fue a partir de este caso de Elvis Guerra y todo un antecedente, y creo que es muy importante que aborde el tema en redes sociales. Usted lo sabe porque es un funcionario que ciertamente toma sus redes y responde, y es una parte que creo que habrá la necesidad por este contacto directo, pero muchos señalan esto como parte de un show mediático, dicen, para distintos objetivos y sobre todo preelectorales. Entonces, hacer saber a la población que este operativo es real, que tiene un fundamento y tiene un antecedente de investigación, no puede surgir de ocurrencias. Se trata de una autoridad municipal, una investidura muy importante, y esto también tiene una lectura en el tema de la justicia.
0: Sí, completamente. La intervención se hizo con autoridades federales. No conté clase de autoridad. Fue la Secretaría de Minas, la Secretaría de Seguridad y Protección Ciudadana del Gobierno de la República, Secretaría de Minas, Defensa, Guardia Nacional, Policía Estatal, la propia Fiscalía. Es decir, toda una serie de instituciones serias que cuando se hacen estos procesos de intervención se tienen que planear. Porque eso es algo que también quiero señalar. Estas series de intervenciones que se hicieron fueron completamente limpias. No es un solo disparo, digamos, que pudiera afectar a terceros en el propio proceso de intervención. Pero más aún, estas más de 200 detenciones también han sido, si la inmensa mayoría de las mismas han sido completamente limpias. Eso habla de un proceso de inteligencia, un proceso de filtro, un proceso de detección de los objetivos, inclusión, digamos, de las propias autoridades de manera limpia, ¿no? Y así queremos seguirlo haciendo, y de esa manera me parece que poco a poco se va a poder regresar a la normalidad digital y también la confianza en las instituciones.
1: El proceso, esto es una parte también que han mencionado mucho, no está concluido. El proceso sigue avanzando. Ustedes lo dijeron desde el primer momento, habrá más detenciones. El mismo Omar García Harfuch así lo confirmaba, las investigaciones continúan su proceso.
0: Así es, digamos, hay dos vertientes, ¿no? La primera, evidentemente, las detenciones es una parte de la ecuación. Hay que acreditar plenamente la responsabilidad ante el juez, justamente para que pues, las personas que fueron
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Descansando se nos une de las plataformas digitales de Facebook y en el canal de videos de YouTube. Gracias, buenas noches, que tengan buen descanso.

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maestro, me llamo Antonio Romero Díaz. Mi fecha de nacimiento, 8 de mayo. Antonio Romero Díaz, 8 de mayo, 1968. La verdad, siempre lo escucho y desde cuándo quiero ir a visitarlo.

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porque día a día se siente usted frustrado o frustrada porque ve a ese hijo que está cayendo en el alcohol, que ya no sabe cómo sacarlo de las garras del vicio. 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Si sabemos nosotros que el problema que usted tiene es un mal impuesto a través de daños, a través de brujería, a través de hechicería, bloqueos o trabas, con mucho gusto vamos a ofrecerle nuestro conocimiento, nuestra ayuda para que usted salga adelante. 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recupere su vitalidad, recupere esas energías, porque todo el universo, todo nuestro cuerpo es vibración, frecuencia y energía. Así que el cuerpo físico es solo el reflejo de lo que es nuestra alma. Si usted tiene problemas, se siente deprimido, se siente con ansiedad, se siente triste, pierde su energía, pierde su fuerza de un momento a otro, mucho cuidado. Esto quiere decir que sus energías están bloqueadas, que sus energías están sucias y por eso usted siente cansancio, siente enfermedad, siente molestia, porque su cuerpo le está avisando que hay algo que no está bien dentro de usted. 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

estés muy atento a la fecha que nos llegó, 17 de octubre de 1988. Permítame decirle, mi estimada hermana espiritual, que el problema que su esposo viene atravesando es un problema provocado por ese compañero de trabajo de nombre Saúl. Veo aquí que este hombre de nombre Saúl se puso molesto con su esposo porque le cambiaron de área de trabajo. Y él piensa que su señor esposo fue el que pidió que lo cambiara a él. Y él, llevado o motivado por el odio y el coraje, buscó a un hombre que se dedica a hacer trabajos negros, le llevó una fotografía de la cual que ellos se tomaron hace algunos añitos atrás en la empresa, y esa fotografía es por la cual lo están trabajando a su señor marido. Le recomiendo que nos visite de manera personal junto a él. Tráigame dos veladoras blancas, dos limones verdes y un mazo de ruda. Vamos a sacarle ese daño que él tiene y se va a dar cuenta en el lapso de 48 horas cómo empieza él otra vez a recobrar su energía, su vitalidad. 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Para que marque ahora, en este momento, o luego de que termine el programa, envíenos un mensaje vía WhatsApp o vía texto, en el cual nos va usted a comentar qué es lo que le está sucediendo, su fecha de nacimiento o la fecha de nacimiento de la persona por quien usted desee hacer la pregunta. Y con mucho gusto recibirá nuestra respuesta concreta y real. Muy atento a la fecha de nacimiento, 24 de febrero del año 1993. Me dice esta persona que quiere saber por qué motivo se fue su señora esposa de la casa. Y apreciado hermano, con gusto hemos revisado una y otra vez la fecha de nacimiento que nos envió, 24 de febrero de 1993. Permítame decirle que quiero que saque de su cabeza eso que tiene en mente. Usted cree que su esposa se fue porque lo está engañando o se fue con otro hombre. Déjeme decirle que ella se fue cansada, hostigada, que usted es un hombre muy importante, un hombre que no le va a salir absolutamente a ningún lado, ni siquiera con la familia de ella. Usted es un hombre que se dedica a tomar, un hombre que no le ha dado la importancia y el valor que esa mujer ha tenido en el mundo. Ella se fue no dejándolo de amar. Ella lo quiere, ella lo ama, pero está hostigada y cansada de los maltratos que ha recibido de usted.

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suma temporalmente la administración municipal tenga capacidad de experiencia y prioridad. El presidente de la Comisión de Gobierno de Asuntos Agrarios, Mauro Cruz Sánchez, ya tenía procedimiento para desaparecer el

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resume, la mujer le dio de tomar a su hijo, entonces obviamente ella impidió el resto, pero no logró su objetivo de justicia. A la que además, al llegar a los límites de seguridad,

fue identificado como Guadalupe C.A. de 55 años y perdió la vida al instante

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sueño y otra vida, pero cuando decía, para el resto de mi tercer sueño. Y pues no iba a ser algo triste para nosotros esta situación, pero pues

puestas hacia arriba y en la orilla de la carretera. Al parecer iba a exceso de velocidad y perdió el control. Precisamente esta unidad que dejó de manera aparente.

0: exactamente a las 7 de la mañana con 56 minutos, 7 con 56. Permítanos a continuación presentarle el trabajo periodístico de nuestro compañero David Carreño Díaz, la crónica deportiva.
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0: Muy buenas tardes. Nosotros vamos a este momento a hacer Torreón en Coahuila. Se desarrolló el encuentro del Foro Nacional de Periodistas y Comunicadores para dar testimonio de la toma de protesta del capítulo La Laguna, que integra a periodistas de Durango y también de Coahuila. En el marco de esta reunión, la periodista Mara Rosas, de Radio Estatal de la capital del país, hizo un pronunciamiento para que se procure también la igualdad laboral entre las mujeres en el ejercicio periodístico. Mientras tanto, el dirigente nacional del Foro de Periodistas y Comunicadores estableció también el mecanismo de coordinación que se debe realizar para este ejercicio. Hubo también algunas actividades relacionadas con la academia, investigadores de la Universidad Autónoma de Coahuila, participaron con una ponencia que revisa el quehacer periodístico y de paso también hubo pronunciamientos y acuerdos para mantener el trabajo unificado y también la propia organización de periodistas. En el caso específico del Foro de Periodistas y Comunicadores de Oaxaca, el de la voz este reportero como dirigente en la entidad, también lo pronunciamos por el establecimiento del asesinato de Alejandro Leiva, que se convierte también en una exigencia nacional, y procuramos también un ejercicio de organización para la defensa del libro de expresión en toda la República Mexicana. Si tú me lo permites, Félix, presentaremos algunos de los testimonios alcanzados en este encuentro desarrollado aquí en Torreón, Coahuila.
1: Permítanos presentar la intervención de la periodista Mara Rosas,

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Por eso sí, les recuerdo su tarea, su tarea. ¿Por qué razón? Porque mañana más tarde cierra la papelería y luego me ponen ahí por favor. Córrele con su color, córrele con su más tarde, ya no, ya no, cierra la papelería. Por favor, recuerden, recuerden que va a comprar mamá y papá a esta hora, después de almorzar. Siempre que van a caminar, van a ir.

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Estamos a punto de conocer a los que están en la cima. En un momento regresamos. 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

0: Bobby. 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
1: Saludos la próxima semana para saber quién será.

sentirse tan bien, alegres, contentos. Y para muestra un botón, aquí está Tributo Costeño, Comita.

celebra 15 años, viene la feria patronal, la feria de octava, ahí en casa del mayordomo, en fin, tributo costeño. Vamos con nuestros amigos que hacen un homenaje con su canción precisamente a la cultura. Bueno, la mayoría de los grupos que tenemos lo hacen, hacen un momento más. Así el asunto. Y estoy hablando

escuchamos a los de la F haciendo un homenaje al árbol de Tulio. Bueno, pues así está. 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Los de la F, poniendo nota también, con su ritmo inconfundible en todo el valle fuera de Oaxaca. Nosotros seguimos 12 del mediodía con 11 minutos, 13 por 1. 11 minutos, señora, por favor, prepárese algo bien rico para el señor que iba a llegar precisamente del trabajo. Siempre es rico, siempre hay que recibirlo bien. Desde luego, prepararlo lo que más me gusta. No sé, no sé, usted sabe, lleva tantos años que son con su esposo, que ya sé que le gusta. ¡Vámonos! Y hablando de la música, Azúcar Naranja, a ese momento.

0: 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Continuamos.
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0: Tiene más de 2 meses, pues dar todo. Hoy sí nos toca, comenzamos este mes, hay espacio y ya hubo espacio. Bienvenidos amigos, muchas gracias por creer en este proyecto. Los Paras, aquí es lo mejor.
1: El Zara.

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Ya, hasta ahí la dejo porque no quiero que se acuerde de alguien o de algo. 12-25, saludo a mi gran amigo Josma, que está aquí en este tema. No, y está nivelado, ¿sabes? Y luego estás en el estado donde se produce. Bienvenido nuevamente, amigos, de la rebelión de Oaxaca. 12-25.

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0: la pase muy bien con la música que lleva banda Santo Domingo. Adicto aquí, el tema que acabamos de escuchar aquí, la mejor. 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Banda Santo Domingo. Vámonos con más música. 1239. ¿Estás escuchando?
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también. Y en verdad que nos da mucho gusto compartir aquí en el sabor de Oaxaca. ¡Atención, atención! Pues le damos la bienvenida a una gran agrupación con mucha trayectoria. Ellos se hacen llamar Recuerdo 89. Bienvenido, gracias. Y es lo que me motiva para hacer un buen trabajo y tener esta hora. Recuerdo, es el sabor de Oaxaca. Aquí en la mejor en

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Desde luego, la música de Rivera se hace presente aquí en el sabor de Oaxaca en el 101.7. Para buenas 15 años, mayor de niños, tocadas en estos bellos pueblos, donde las fiestas nunca faltan, ahí debe estar el grupo Serenal. Continuamos, estás escuchando.

Domingo, amiga.

0: pasarla toda la noche, ¿sí o no?
1: Adiós, aquí en vivo, saludamos.

este momento no va a ser la única vez. Hay muchos todavía con su papá.

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